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1: Seguimos con más de Rompiendo la Noche hoy viernes, 21:02. Estamos ya en la hora de los retrotones que vamos a arrancar en segundos más. Che, se casa finalmente Cristiano Ronaldo con Georgina Rodríguez. Yo pensé que ya estaban casados, luego, pero no, ellos no habían hecho una boda oficial. Bueno, ahora van a hacer la lista de invitados, brother. Va a estar, por ejemplo, Speed. ¿Quién decís vos? Conor McGregor va a estar. Khabib va a estar. ¿Vos decís a pelear Khabib con Conor McGregor en la boda de Cristiano? Conor McGregor es muy capaz. Encima ahí medio cabura ahí. Conor es muy capaz de fundir la fiesta. Va a estar Speed, el influencer que tanta polémica armó en el Mundial. Para mí que el Mundial, la FIFA, para mí que le pagó a él para que él esté en los partidos. Una cosa así, pero le daba entradas. Él se fue a casi todos los partidos para transmitir. Es más, él se sentó en la silla del presidente de la FIFA en un partido porque Gianni Infantino le dijo, ¿querés ser presidente por 5 minutos? Y se sentó, se puso el saco y se sentó. Armó bastante show. Bueno, la lista de invitados debe ser brutal. ¿Será que nos va a llegar la invitación del casamiento de Cristiano y Georgina? Me parece sólida esa pareja. Quiero decir ya desde acá, me gusta esa pareja. Me parece sólida. Le conoció, ella era vendedora en una tienda en la que Cristiano se iba a comprar y un día le dijo, ¡epa! Argentina, Georgina Rodríguez. Bueno, 21:04. Lo que estabas esperando. De esta manera, subí el volumen porque arranca la tanda de retrotones.
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2: Seguimos con más de Rompiendo la Noche en la tanda de Retrotones. Hoy viernes, último día del mes de julio. 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
2: Arrancando el fin de semana, en la Semana de la Amistad, 21 horas con 21 minutos, pedí un deseo. Un saludo a todas las que pedí mi deseo por eso. Un saludo a toda la gente que está celebrando la amistad, como se debe. Este fin de es. Mañana marca lluvia, pero no sé, ¿eh? Después vamos a hablar de eso. Seguimos con más de Rompiendo la Noche.

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2: No quiero leer, puta, ya no leí. Algo que pasa en el mundo mundial. 21:42. Un vuelo rumbo a una boda familiar terminó convirtiéndose en una de las coincidencias más increíbles que se puedan imaginar. El 7 de noviembre del año 2003, Dorothy Fletcher, de 67 años, sufrió un infarto mientras viajaba entre Filadelfia y Florida. Cuando la tripulación pidió ayuda médica, 15 cardiólogos que viajaban al mismo vuelo respondieron al llamado. Los especialistas comenzaron a atenderla con el equipo disponible a bordo, y ante la gravedad de la situación, el avión fue desviado a Charlotte, donde una ambulancia la esperaba para llevarla al hospital. Dorothy logró recuperarse y llegó a tiempo para asistir a la boda de su hija en Florida. 15 cardiólogos estaban en el vuelo, ¿qué tal, peo? Nunca llegó a conocer los nombres de los médicos que la atendieron, pero siempre aseguró que ellos le habían salvado la vida, tal cual. Che, qué locura, man. Imagínate, ella se estaba yendo a la boda de su hijo, o de su hija, creo. En el vuelo le da un infarto. Los 15 cardiólogos que por obra y gracias al Señor estaban ahí, le atendieron, se desvía el vuelo, le dio tiempo de recuperarse y se fue a la boda igual. Impensado. Bad Bunny llevará su música al universo de Spider-Man. La canción E.O., incluida en el álbum de Debí Tirar Más Fotos, aparece en los créditos de la nueva película de Spider-Man. La información ha empezado a viralizarse después de que varios usuarios compartieran imágenes donde el tema figura en la banda sonora oficial de la película protagonizada por Tom Holland, generando sorpresa entre los fans del artista y del superhéroe. Bad Bunny. 21:44. Tanda de retrotones, seguimos con más.

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1: 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Señoras y señores, llegamos al final de esta edición viernes de Rompiendo la Noche por Estación 40. 21:54 en una temperatura de 27 grados. El clima está ideal, la noche está increíble. Salgan y disfruten y festejen el Día de la Amistad. Que todo el fin de mañana calculo que mucho más festejo todavía. Así que un saludo a todos los que están en sintonía ahora mismo haciendo ese asado y ahí compartiendo con amigos, escuchando Rompiendo la Noche. Mi nombre es Alon Rey, felicidades a los que están de cumpleaños un día como hoy. Nos reencontramos vos y todos nuevamente el lunes. Chao. It's your boy Romeo.

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1: Oye, Romeo, el dúo de la historia. Zumba, Romeo, zumba. No hay para nadie, está bien ya. No lloren. El dúo de la historia. Con Romeo, junte para la historia. Esto es de colección, hermano. ¡Bum!
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1: Otra más de las cumbias originales, sus compas de Fuerza Régida y Grupo Frontera. Vuélvale a marcar, compa Carlos.

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1: Buenas, buenas. ¿Cómo están todos? Bienvenidos, bienvenidas a una edición más. Hoy edición sábado. ¿Cómo amanecieron en este? No es luego fin de semana, sino que nuevo mes, señores. Arranca agosto y espero que ustedes ya estén despertándose con un carrulí malado. Sí, hoy obviamente tenemos que meterle los 7 tragos del carrulí. Es más, vamos a estar hablando también hoy durante el programa sobre eso. ¿De dónde es lo que sale esta costumbre? ¿Qué es lo que es el carrulí y por qué? ¿Qué lo tomamos tanto? Es más, ustedes saben que acaba un dato curioso random del día, que el carrulín es patrimonio inmaterial declarado por la UNESCO de nuestro país. O sea, imagínense que así de importante es el carrulín en nuestra vida. Así que, bueno, espero que hoy 7 tragos le meta, pero 7 nomás. Chiquitito tienen que ser los tragos. Tampoco exagerar, ¿eh? Porque yo sé que hay alguno que otro que seguramente clon, clon, clon ya le va a meter unos cuantos más. Estamos nosotros con la mejor energía para acompañarte en esta mañana de sábado. Y obviamente, como dice nuestro programa, como dice el nombre de nuestro programa, estamos con Agenda de 40. Así que en breve ya vamos a estar hablando de la cartelera del cine, de las actividades que hay para hacer hoy. La verdad que está bastante interesante todo lo que se viene para este fin de semana. Así que te invitamos a que te quedes también con nosotros y estamos contigo hasta las 12 del mediodía. Así que hacete amigo, quédate con nosotros, subile el volumen que ya empezamos con Agenda de 40.

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1: Seguimos acompañándote con más de Agenda E40 en esta edición desde exteriores, porque hoy nos encontramos desde el Multiplaza y la verdad que desayunando y todo por acá, chicos, ¿eh? Estamos con todo, ya fuimos a recorrer un poco el shopping, vi muchos carteles de oferta, por eso es tan peligroso aparecer en lugares así. Te digo que estaba encontrando así sale en todas partes y ya me quería quedar ahí, pero bueno, acá está. Entrando al aire porque ahora te queremos contar lo que hay también en la cartelera de cine. Yo esta noche me voy a ver Spider-Man al cine, a las 9 me voy. Vamos pues, oyentes. La verdad que tiene una pinta de que va a ser un peliculón. Es más, las críticas lo están alabando a esta gran película de Tom Holland. Y bueno, Zendaya otra vez que los vemos ahí participar juntos. Creo que la mejor parte es ver cómo hacen sus apariciones en las alfombras rojas. Espectacular, olvídate, otra cosa. Pero vamos a estar hablando un poco de qué es lo que se trata esta nueva película, esta nueva entrega de Spider-Man. Es Spider-Man Un Nuevo Día y viene después del Spider-Man Sin Regreso a Casa. ¿Qué había pasado en el Sin Regreso a Casa? Yo no sé si ustedes se acuerdan que Peter Parker había decidido que todos se olvidaran de quién es él. Entonces, básicamente, en esta nueva película, nadie sabe que él es Spider-Man, que Peter Parker es Spider-Man. Entonces, él tiene esta vida bastante solitaria, nadie se acuerda de quién realmente es, dejó su vida personal y se entregó por completo a su misión de héroe. Y recorre las calles de Nueva York enfrentándose al crimen, ¿verdad? Pero, ¿qué pasa? Peter Parker empieza a tener un enorme desgaste físico y emocional en esta nueva etapa. Y hay una cierta presión con esta doble vida y combatir el crimen que puede poner en riesgo su propia existencia. Así que lo dejamos hasta ahí para no ser demasiado spoiler. Y también, ¿saben qué parte es lo que demasiado quiero ver hoy en la peli? ¿Cómo hace para que Zendaya se acuerde otra vez de él? Eso nomás yo quiero saber. Y sí, yo amo las películas románticas, chicos. Yo sé que Spider-Man no es película romántica, pero yo le romantizo otra vez. Así que bueno, hoy es un buen día para ir al cine. Si no tenés actividad aún, ya sabes entonces. Si es que ya la viste en estos días, por favor, contanos. ¿Qué te pareció también la película? Sabes que puedes mandarnos siempre tu mensaje. Nosotros vamos a seguir acompañándote con más canciones. Y en breve te contamos cuáles son las actis disponibles para que vos también disfrutes este fin de semana.

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nosotros acompañándote con más de Agenda de 40 acá desde el Multiplaza. Ya estuvimos recorriendo algunas tiendas, estuvimos recorriendo principalmente el patio de comidas, porque es justamente acá donde nos encontramos. Así que por ahí, si ustedes vienen al shopping durante esta mañana, bueno, pasan a visitarnos también, que estamos acá con el stand de E40. 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Y ahora sí, hablemos un poco sobre las actividades que hay para hacer este fin de semana. Y bueno, hoy ya saben, es el Día Nacional, más o menos, del carrulín. Esta es una tradición que realmente yo espero que todos la hagan. Siento que es de esas cosas como el San Juan. Tenés que hacer, te tenés que ir a un San Juan. No podés no irte a un San Juan. Bueno, no podés no tomar carrulín el día de hoy. Y simpático, porque los veíamos a todos los que estaban acá por el shopping desde temprano, así el día de hoy. Y simpático porque los veíamos.

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4: Encontramos garrulín muy rico, ¿verdad? Aparte de eso, también tenemos el Paraguay en BU en su séptima edición, que es una fiesta gastronómica que también se realiza allí, en la misma plaza, que es la Plaza Infante Rivarola. Lo bueno es que el acceso es libre y gratuito, así que podés pasar nomás y curiosear. Y también tenemos hoy el Festival de Danza, que se realiza en el Teatro Agustín Barrios del CPJ. Así que hay varias cosas para hacer. Te tiramos un poco de acti cultural, un poco de el Día del Garrulín también. Y por supuesto la cartelera de cine. Después te vamos a estar tirando también qué de por ahí podés mirar en Netflix. Hay una serie recomendada que tenemos también el día de hoy para los que se quieran quedar en casa. Así que en breve te contamos más sobre esto, pero ahora vamos a más canciones.

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0: junto a Lani, Looney Tunes, Predicador, Judge, The Secret Code,
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0: Mer.

Seguimos con más de Agenda en 40. Dios mío, está alegrimeándome loco. Dios mío, acabo de bostezar, chicos. Seguramente algunos que otros estarán también así esta mañana. Más todavía después del Día de la Amistad, que mucha gente salió seguro ayer. Bueno, y acá somos humanos, chicos. Así nomás. Pero bueno, para reírnos todos juntos. 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Cristiano Ronaldo y Georgina Rodríguez. Tan emocionados estábamos porque pensábamos que se venía la boda del año. Bueno, no sé si la boda del año, porque este año se casó gente muy, muy, muy importante, pero yo siento que el bicho iba a tirar la casa por la ventana. Y finalmente se desmintió todo esto. Ellos están tranquilos, están en otras, completamente disfrutando de sus vacaciones en Mallorca con los chicos. Ya salían las fotos de Cristiano Ronaldo con su hijo también, así posando, pesoqueando, salieron en la foto. Mostrando sus músculos, ¿verdad? Pero un destino favorito y ya veíamos los paseos en yates y demás, así que evidentemente no se casan este fin de semana. Vamos a ver cuándo se viene la boda, pero realmente este año las bodas más grandes estuvieron siendo muy herméticas. Imagínense que hasta ahora no tenemos todavía foto de lo que fue el casamiento de Taylor Swift. Es como que pasó nomás ya de largo. Al menos de Dua Lipa tenemos alguna que otra foto y muchísimas fotos de su luna de miel, ¿verdad? Pero de Taylor sí que nada, nada, nada, nada. Encima, 1000 invitados y ninguna foto. Es muy loco que no se haya filtrado nada, porque todas esas fotos que por ahí pudieron haber visto, la gran mayoría son con inteligencia artificial. Les cuento luego ya. Si ustedes pensaron que ya la vieron a Taylor Swift en vestido de novias, bueno, señores, inteligencia artificial. Y la otra gran boda. Creo que va a ser mega divertida porque vamos a verle a Messi farreando. Es la boda de Rodrigo De Paul y Tini, que encima ya tienen fecha. Justo en una entrevista, Susana Jiménez estaba hablando y filtró la fecha sin querer. Es en diciembre que va a ser esto, así que vamos a ver qué tan bien podemos ver y qué tanto podemos acercarnos a Tini como novia, ¿verdad? Y si es tan reservada como lo fue Taylor Swift y no vemos nada, o al menos alguna que otra cosita como fue el caso de Dua Lipa. Pero les digo, 2026 parece que es el año del amor, señores. ¿Quién más se casa de nuestros oyentes o algo así en 2026? Cuéntenos, pues. Ya sabes, nuestro número de WhatsApp, yo también me caso este año. Sí, ahí está el anillo. Me estaban más recordando. Y sí, señores, el amor está en el aire. Bueno, 097291-1000 es nuestro WhatsApp. Sabes que siempre podés escribirnos. Nosotros vamos a seguir con más canciones y en breve continuamos.

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3: Seguimos acompañándote con más de Agenda E40. Che, qué buena noticia.

esto de Miley Cyrus, no sé si vieron ya que justamente estuvo hablando que hay álbum nuevo en camino. Y encima, lo mejor de todo es que habló muy bien ella sobre que este álbum va a ser una historia de amor. Y aclaro, las historias de amor nunca son unidimensionales porque están llenas de diferentes emociones, de diferentes experiencias, de diferentes matices. Y hay que recalcar también que Miley Cyrus está ahora comprometida. Ella está con Max Morando hace unos años ya. Y es increíble cómo este chico, Max Morando, la deja ser a Miley. Yo no sé si ustedes se acuerdan cuando ella estaba con Liam Hemsworth. Y Miley estaba en su etapa medio de rebelde. Y es como que siempre que salían en público y demás, se veía como el exnovio la tenía... ¿Viste así cuando alguien te apaga? Ah, Dios mío, yo haciendo las grandes conjeturas como si fuera que los reconozco a Liam Hemsworth y a Miley Cyrus. Pero en serio, porque vos veías cómo de repente él le hablaba al oído y era como, che, comportate un poco, Miley, ¿verdad? Y ella... con más rabia hacía cosas muy zarpadas, ¿verdad? Y este otro es como que la deja hacer, le deja estar en el spotlight, le deja que ella haga exactamente todo lo que se le ocurre y se nota también que Miley se siente como que muy segura al lado suyo, ¿verdad? La veíamos a ella hace poco recibir también su estrella en el Paseo de la Fama y lo preguntaban a él, porque obviamente estaban haciendo entrevistas y demás, lo preguntaban a Max Morando, che, Max, y Miley, ahora que se casan, va a tomar tu apellido. Y Max Morando decía, pero por favor, ¿cómo le voy a sacar a Miley Cyrus su apellido? Con todo lo que creó en estos años, lo último que quiero es sacarle su apellido, que es parte de su identidad. En todo caso, soy yo el que tendría que tomar su apellido. Entonces, se dan cuenta como que es que la tiene allá arriba, ¿verdad? Y estamos queriendo ver ya lo que va a ser este álbum porque va a hablar mucho de eso, de su historia de amor. Son 10 canciones y Miley dice que todo el concepto de este álbum va a ser completamente distinto a lo que venía haciendo antes y que también el proceso de composición, de crear el concepto y demás se dio de una manera súper natural. Así que vamos a esperar los próximos meses. No tiró fecha, pero dijo próximos meses. Así que bueno, sí o sí va a ser este año entonces que veamos esta nueva era de Miley Cyrus y obviamente lo vamos a estar siguiendo de cerca para estar compartiéndolo también con ustedes. Miley encima ya pasó por todos los estilos. Ella ya hizo rock, ella ya hizo balada, ya hizo pop. Entonces vamos a ver ahora con qué se viene. Es momento de seguir con más canciones. En breve continuamos con más de Agenda de 40.

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1: No te lo puedo decir en inglés porque no me sale. Pero te lo quería decir. You are real, ¿no? Y por eso te escribí esto.

Estamos llegando al final de Agenda E40. Toca despedirnos, señores. Así que espero que tengan un hermoso sábado. Y también queremos agradecer a los chicos del Multiplaza, porque la verdad que nos tuvieron re bien acá. Nos mimaron un montón. Gracias también a ellos. Así que espero que nos inviten más seguido, ¿eh? Que nos inviten más seguido. Ya es momento entonces de decir adiós. Nos encontramos nuevamente el lunes con Despiertos para arrancar la semana. Que tengan un hermoso fin. Espero que vayan al cine, que aprovechen las actividades y tomen mucho carrulín, pero ojo, son 7 traguitos, no 7 shots, ¿eh?

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1: Hola amigos, ¿qué tal? ¿Cómo están? Bienvenidos a otra tarde de Estación 40. Acá estamos para acompañarte con buena música. ¿Cuál es mi...? Ahí estamos. Me sentí Mirtha Legrand en este momento, amigos. Un saludo enorme a... Asunción Central, gente de Cordillera, mucha gente de Encarnación también, San Pedro, Casapá, están en todas partes E40, así que un saludo para vos también que ya te sumaste desde tempranas horas en este sábado que parece que va a llover, parece que está medio nublado. Y 1-1-000 para que nos escribas, para que hagas compañía también este fin de semana y en este sábado con lo que es el Ranking Weekend de 40. Muchas noticias, vamos a hablar de todo lo que fue tendencia a través de redes sociales, nuevas canciones también. Abraham Mateo se juntó con María Becerra. Bueno, estas y otras informaciones lo vas a tener el día de hoy sábado así en el Ranking Weekend. Estamos acá para acompañarnos juntos. Ya llega el puesto número 30, amigos. Ozuna, Una Aventura, bienvenidos.
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2: Puesto número 26 ya, amigos. La canción lo tiene West Coast junto a J Balvin, Obi on the drums junto a Godzilla, WZone09, 24 minutos de las 12 del mediodía. Seguimos por acá nosotros compartiendo con mucha música y también con recomendaciones, porque este fin de semana está esencial como para ir a compartir con la familia ahí en el Villamorra Shopping, en los pasillos del Villamorra Shopping. 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Bueno, y mientras vos estás del otro lado, de seguro que cocinando, ya preparándote para lo que va a ser el almuerzo, un saludo a la gente que sigue laburando también el día de hoy. Nosotros queremos invitarte a vos a poder pasar por las redes sociales de E40 y arroba E40 Pega en Instagram. Hay un video que ya subimos, de por ahí querés ir a mirar. Ah, la pregunta oficial, obviamente, es si ya tomaste carulim el día de hoy. Y si ya tomaste una foto a través del 0972-911-000. Así compartimos también nosotros en esta tarde y les espantamos a las malas vibras ya en este agosto y también con lo que resta de todos los meses en este año 2026. Así que seguí a través del WhatsApp de la radio, seguí acompañando un poco esta tarde con buena música, como la que llega ya en el puesto número 25, lo tiene Capo. Esto es Bombón.
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1: Puesto número 20, amigos de Farruko, Gracie, Steve Aoki. Esto es Ya Pa' Qué, minuto 6 de la 1 de la tarde, nueva hora de música aquí en Estación 40. Ya la lluvia va cayendo en la zona de Villamorra, así que de por ahí sí, en tu zona también. Ya la lluvia está presente. Comunicate con nosotros, contanos cómo está el clima a través del 0972-91-1000. Y de paso, no te olvides también de enviarnos la foto de tu carro Lim si ya le metiste en este primero de agosto. Están encarando de la mejor manera este primero de agosto. María Becerra y nada más y nada menos que Abraham Mateo. La nena argentina, junto al español Abraham Mateo, con una nueva canción. Ya hablamos de esto, también lo veíamos a través de redes sociales. Ellos ya se presentaron justamente en Madrid para hablar y presentar un poco esta canción. Se llama así, una vibra perfecta para poder bailar un poco. Y esta canción que habla más de la conexión intensa entre lo que tienen dos personas, una historia realmente que pasa el tiempo y todavía sienten una fuerza de atracción, decía María Becerra también en una entrevista cuando le preguntaban cómo suena así y de qué habla también esta nueva etapa de la nena argentina. Continúan consolidándose también con artistas increíbles como Abraham Mateo, por ejemplo, colaboraciones ya que vienen. Recordemos que María también cantaba el himno en lo que era la final de Argentina y España también, o sea, una etapa muy linda de María Becerra organizándose en lo que es también la música, renovándose también, porque hay muchas canciones que tienen ahí un poco siempre con la música urbana y ese pop latino también, y es una canción muy recomendable y por eso queremos que escuches un chiquitito y de paso también ya nos pidas a través del WhatsApp de la radio.

0: Mucha expectativa realmente de todos los fans por esta nueva canción que ya tiene Abraham Mateo junto a María Becerra. Así es la nueva canción que ya lo presentaba en el Madrid, así salía también a la luz ya y es un temazo realmente. Muy recomendable aquí en esta tarde el Ranking Weekend de 40. Sábado, fin de semana, amigos, encaramos con buena música. Hablamos de noticias también, como esta nueva colaboración, por ejemplo, tremenda, por cierto. Es momento ya de seguir con más canciones. Llega al puesto número 19. Esta canción que llega está dando el puesto número 28. Imagínate lo mucho que ascendió. Hablamos de Quevedo, Scandic, aquí para vos.
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0: Mírala. Puesto número 16, amigos, de Shakira junto a Porna Boy. Esto es Die Die, 34 minutos de la 1 de la tarde. Shakira que vendió el vestuario con la presentación que tenía justamente en lo que era el medio tiempo de la final de la mundial, del mundial, mejor dicho. Así Madonna lo hizo, BTS también lo hizo con unas ventas de miles de euros que se recaudó todo esto, como también piezas de famosos gracias a donaciones estaban presentes. Y Shakira, que sigue dando de qué hablar, también esta canción lo hizo en español y está muy buena. Le tenemos acá a Die Die en el puesto número 16, amigos. Llegó la lluvia y también ahí estamos nosotros en regalando música en esta tarde y entre recomendaciones también acordate de poder pasar el día de hoy o mañana por el Villamorra Shopping. 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Un saludo a la gente de Luque, en especial al club de fan de aquí, del Ranking Weekend de Ecuador. Sí, tenemos club de fan. Está Ángeles por ahí. Ángeles, gracias por hacernos el aguante. Te mandamos un saludo enorme. Ángeles, que ya está disfrutando con nosotros esta tarde de Estación 40, y además también mucha gente. Había una profe que escribió hace rato a través del WhatsApp de la radio también. Nos pedían canciones. Nos escuchan desde Argentina, desde Brasil. Está Belén también. Están todos. El licenciado Ever Figueredo también acá, que ya nos escribe a través desde el WhatsApp de la radio, y mucha gente que se va aprendiendo entre la lluvia y canciones. Nosotros te hacemos compañía y vos también del otro lado, como siempre. Si hay música, amigos, todo está bien. 0972-91-1000 es el WhatsApp de la radio, que sigue activo. Nosotros en breve volvemos con una información musical, pero ahora ya queremos presentarte el puesto número 15. Canción que en su momento le teníamos en el puesto número 11, a Les Amoureux.
1: 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Es el

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1: Puesto número 11, amigos. Omar Kors, esto es Coco. Minuto ya en 4 de las 2 de la tarde. Nosotros seguimos en esta tarde de Estación 40. Nueva hora de música nuevamente acá para seguir acompañándote en este sábado con lluvia, por cierto, en varios puntos del país. Así que atención con eso también. En breve vamos a hablar de eso, de cómo va a mantenerse el clima también para este fin de semana. Pero ahora queremos hablar un poco de música. Queremos hablar de un tierno momento que vivió nada más y nada menos que Karol G. Así es, se hizo viral esto, un tierno momento, como ya lo decíamos. Esto pasaba en Toronto, Canadá, el 24 de julio, donde ahí estaba Karol G protagonizando uno de los mejores momentos de su vida, digámosle así, viajando por el mundo. Tropi Tour se llama, como ella está oficialmente ahí dando un poco su música. La bichota invitó al escenario a una pequeña fan, se llama Chloe ella, y le preguntó cuál era su canción favorita. Esto es lo más lindo, porque agarra a Karol G y le pregunta cuál es su canción favorita, Chloe. Ella le dice Dai Dai, y lejos de enojarse ni de incomodarse también con ese momento, cantó con la nena Chloe lo que es Dai Dai. Imagínate estar en tu concierto y que te digan la música de otro cantante otra vez. Pero no pasó nada, porque Karol G, más allá de ser una artista increíble, es una persona con todas las letras. Y fue muy tierno, que fue grabado por varios asistentes también, y rápidamente se hizo viral a través de redes sociales con lo que pasaba con Karol G. Recordemos que Karol G sigue también todavía de gira y da mucho de qué hablar. Hay videos de lo que fue la gira también en arroba de 40 pega, donde vas a poder mirar ahí en el Instagram y otras noticias destacadas de los artistas. Así, ella cantaba ahí mientras el público, obviamente emocionados también, cantaban con Chloe, con Karol G, la canción Dai Dai. Este es otro gran paso para de lo que es este mundo Tropi Tour actualmente, que está ella viajando y dando de qué hablar. Hablamos de Karol G, amigos, hablamos de noticias aquí en la tarde, Estación 40. Acordate de poder comunicarte con nosotros a través del 0972-911-000 para lo que quieras, de por ahí algún saludo, de por ahí cómo está el clima también, todo lo que quieras a través del WhatsApp de la radio. Puesto número 10 ya, llega Isaac junto a Wisin, esto de Forever.
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1: Puesto número 8, amigos, Jay Wheeler junto a Mark Kors, de Lejito Remix, lo que suena mientras nosotros seguimos acá acompañando en esta tarde, Estación 40, sábado, fin de semana bajo lluvia, lo que ya decíamos a la entrada también aquí en este programa el día de hoy, que la lluvia va a estar presente, lo decía la dirección de meteorología también. Bueno, hablemos ya de la dirección de meteorología, porque hace rato yo le estoy diciendo a la gente, así que perdón, amigos, perdón, hay que hablar y hay que contarles un poco cómo va a estar el clima, porque de verdad es la cuarta vez por ahí que les digo y todavía no andaba con esa noticia. Hoy, amigos, hay lluvia en dispersas, tormenta luego, así que atención con esto, ya una onda del niño, así que atención con eso también. Mañana domingo hay una máxima de 30 grados y una mínima de 20 grados, se descartan lluvias para mañana, pero esto hay que ver también en el transcurso de este día de cómo estaría lo que es el tiempo. En la semana ya arranca con tormenta nuevamente, baja la temperatura con una máxima de 26 para lo que va a ser ese lunes, así que la lluvia y la inestabilidad también se va a mantener en estos días, a tener en cuenta las calles al momento de salir también, y la paciencia y la empatía con la gente que está esperando colectivo o está en la calle también. Por favor, no le mojes todo cuando estás ahí. Si estás ahora en este momento en el auto y escuchando Estación 40, atención con eso, que es muy importante también la empatía en días de lluvia. Sabemos que las calles aquí en la ciudad de Asunción al menos es muy difícil de transitar, así que atención con eso. Nosotros te acompañamos hasta las 3 de la tarde por acá, y recordarte nuevamente, para pasar por el Villamorra Shopping hay la tarjeta del Club BMS que te da la posibilidad a vos de adquirir eso y tener 30% de descuento en locales adheridos, por ejemplo ahí en el Villamorra Shopping. 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
1: Seguimos con música en esta tarde. En el podio de lo que es el ranking de 40. Ahora ya sabemos quién podría ser. Bueno, vos decime a través del WhatsApp de la radio quién crees que puede estar en el puesto número 1, ya que hay cambios acá en lo que es el ranking más importante del país. Acordate, estamos a través del 0972-911-000. Es el WhatsApp de la radio donde todos los cambios siempre lo vemos acá con esta música y los artistas y canciones también que van peleando. Dato importante, de por ahí si le estás llegando recién, acordate que también estamos en Spotify con toda la actualización de lo que es el ranking aquí de Estación 40. Y hablemos de música, hablemos de éxitos un poco, porque Danny Ocean sigue rompiendo récord. ¿Qué temazo, Guchana? Me rehuso. Bueno, superó a Kitty ahora, a Bad Bunny y junto a Jayco. Esta canción de Kitty que en su momento fue un boom. Bueno, ahora Danny Ocean llegó y les dijo: No, voy a estar yo por acá un poco dando historia en lo que es Spotify con más de 2.531 millones de reproducciones, amigos. Esta canción encima ya se lanzó en el 2016, canción que nacía como algo personal de Danny Ocean también, inspirada en una joven que emigró a Venezuela y él se enamoró totalmente, y ahí nacía esta canción Me Rehuso de Danny Ocean, que realmente es un clásico de la música latina y que creo que va a estar así por muchas décadas más. Viste que es muy difícil tener una canción actual que esté ahí un poco pendiente y que esté también rompiendo récord todavía, así como es esta canción de Me Rehuso, por ejemplo, y ahora Danny Ocean lo logró una vez más. Y ahí le tenemos a este artista, y queríamos informarte también sobre la carrera internacional que tiene y también consolidando un nuevo éxito que está por acá en Estación 40. Nosotros compartimos con vos música, vos del otro lado de seguro trabajando, haciendo algunas que otras cosas. Acordate que estamos también en redes sociales, @40pega, y en Instagram estamos en X como @estacion40py. Estamos en todo el mundo con la aplicación también de E40, así que llevándonos por ahí, te vas de vacaciones. Bueno, acordate que estamos en Android y iOS y en cualquier parte del mundo desde www.estacion40.com.py. Amigos y amigas, es momento ya de ingresar al top 5 del ranking de 40. Lo tiene Emmanuel Cortés con esto que es Amor.
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1: Nos vamos, amigos, puesto número 2 ya. En su momento estaba en el podio Aitana con Superestrella, temazo que lo escuchamos aquí en el ranking de Estación 40, en el ranking weekend de este fin de semana con lluvia. Que sigan disfrutando, ya en breve Gaby Ovelar también, para seguir acompañándote. Antes de irme, le quiero saludar a Vero, que está desde Luque, ya nos manda que está ahí con el carrulín la foto. Así que, Vero, para vos el puesto número 1 aquí en esta tarde de 40 lo tiene Jice, Dylan, Ray Tony, El Abusador, DJ Onda, Dichao. Puesto número 1. Chao, feliz fin de, cuídense.
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1: Hola. Pedir que yo esté con ustedes aquí en Weekend E40, claro que no. Cuando estaban cayendo las gotas vine así corriendo. A Oscar sí ya le tocó un poquito las gotas. Dijo Luan y la lluvia me va a parar, así que espero que haya llegado bien a su vehículo. En fin, hoy nos vamos nuevamente hasta las 18 horas. Te recuerdo que nuestro WhatsApp está habilitado hasta, no sé, no tenemos luego horario. De lunes a lunes me podés enviar un mensajito. Contame qué estás haciendo, tomaste carrulim. Por supuesto que sí, me imagino. Yo todavía no lo hice, así que necesito encontrar uno para espantar la mala onda. No sé si ustedes creen en eso, pero yo por lo menos siempre trato de seguir las tradiciones de nuestro país. Acá ya tienen los chicos, ya tomaron. Ah, no, pero esa botella es de 2 litros. Ese tiene que ser así tipo un shot tomado de tequila. Acá ya me traen la botella de 2 litros. No, ese van a rociar, ese voy a tomar enseguida, le voy a pedir a ellos un chiquitito por lo menos. En fin, me envías la foto de tu carrulín, contame qué estás haciendo. Y por supuesto, tenemos que mirar lo que es la costanera de Asunción en este momento que están cayendo las lluvias. Muchos encima aprovechan el sábado para ir a caminar. Y es que fue realmente imprevisto, porque cuando yo salí al mediodía estaba así un solazo, 29 grados la temperatura. Y de la nada, hace cuestión de una hora se puso así 17 grados la temperatura. Pero bueno, espero que lleguen bien a su destino y que por supuesto sigan pasando bien con nosotros aquí hasta las 18 horas. ¿Qué tal si arrancamos con uno de los temas más solicitados? Bad Bunny con Baile Inolvidable.

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1: Así escuchábamos a un clásico CNCO reggaetón, Lento Bailemos. Esta banda que fue creada en el 2015 después telerrealidad La Banda, que se había transmitido por la cadena de Univision. Hoy en día ya no sacan nuevas canciones, pero sí cada uno está como incursionando su carrera en solitario. En especial uno de ellos, que ahora les digo cómo es el nombre. Yo recuerdo que tenía compañeras del colegio que eran así, pero no fanáticas, mega fanáticas de CNCO. Eric Brian Colon es el que está ahora mismo incursionando todavía en la música, y el resto digamos que está un poquitito alejado. De igual manera, las canciones de CNCO siguen siendo un clásico en todo el mundo. Y por supuesto, queremos recordar el verano. No olvidamos de esta lluvia que vino de repente con Capo o Nana.

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1: Nicky Jam y Shakira con Perro. Siempre los sábados es ir al cine y por supuesto ahora que está en cartelera Spider-Man, muchas cosas hay de Spider-Man ahora, mucho merch. Veo que bastantes tiendas están ahí con las remeras. Yo tengo una foto que ya le dije a los chicos que tengo que traer cuando tenía un año, que tengo el traje de Spider-Man, así que ustedes no saben, pero yo soy la chica Spider-Man también. Tengo unos secretos. Batman también yo llegué a tener el traje, ¿eh? Me gusta, no sé, estoy ahí entre la rivalidad entre Batman y Spider-Man, pero todavía no me fui al cine porque, bueno, cayó la lluvia y justo me agarró la hora de venir aquí, capaz. El soundtrack de Spider-Man. ¿Se imaginaron alguna vez eso? Realmente es increíble cómo él logra que la música latina llegue a todas partes del mundo, incluso en el mundo del cine, con la canción EO, que está incluida en el álbum de Debí Tirar Más Fotos. Aparecen los créditos de la nueva película de Spider-Man. La información ha empezado a viralizarse después de que varios usuarios compartieran imágenes donde el tema figura con la banda sonora oficial de la película protagonizada por Tom Holland.

generando sorpresa entre los fans del artista y del superhéroe. Y a través de la TV de 40 estamos viendo lo que es el tráiler de la última película de Spider-Man. Quiero que me cuenten a través del WhatsApp cuál es tu película favorita, el 1, el 2, ¿qué número ya es esta? Es como la quinta película aproximadamente, sí, por ahí. Yo soy más de la del clásico, del primero que salió. El que estaba Mary Jane. Me encanta esa. Esa es muy buena y siempre pasa luego por los canales. Así los domingos, como que estás cambiando los canales y sí te sale el clásico de Spider-Man. 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Canal 28.3, Aire Digital, Asunción Central, Cordillera, Encarnación, San Ignacio, Paraguarí, Guairaca, Huazuca, Zapaz, San Pedro, Ciudad del Este 16.3, 514 Tigo y Canal 27 Claro. 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Para mí que yo voy a seguir ya tras una carrera, yo que no me puedo quedar quieta, me interesa. Así que voy a entrar y voy a mirar un poco de la malla curricular. Mientras, quiero seguir escuchando temazos. Calvin Harris, Pharrell Williams, Katy Perry y Big Sean con Feels.

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1: llamaba. Se preparó. 45 minutos pasan de las 3 de la tarde y te invito a que vayas a nuestras redes sociales y nos sigas en todas. Tenemos Instagram, Facebook, X, en todas las aplicaciones. Ahí estamos nosotros como Estación 40. Y tenemos que seguir hablando de tus artistas favoritas. Y hay dos que de hecho marcaron mucho la adolescencia de bastante de nuestras oyentes. Me incluyo yo en esta lista, porque es Selena Gómez y Becky G. ¿Alguien se recuerda la canción de Becky G, Shower? Ese es un temazo. Hasta hace poco la estábamos escuchando también aquí. Bueno, no hace poco a Becky G, obviamente, tiene 40, y Selena Gómez, que es una de nuestras artistas favoritas. Pero después de años de compartir escenario en la música latina, las artistas finalmente se unieron para realizar Te Olvido, Lala, el nuevo sencillo de Benny Blanco. La canción también representa un homenaje a las raíces mexicanas de ambas, un aspecto que ellas quisieron destacar en este lanzamiento. El tema formará parte de Hermoso, el primer álbum completamente en español de Benny Blanco, y la mezcla de sonidos latinos con una estética inspirada en la cultura mexicana. Sin duda es una colaboración muy esperada por los fanáticos, que por primera vez reúne a Selena Gómez y Becky G en una misma canción. Benny Blanco, para los que no saben o no están enterados, es el esposo de Selena Gómez, es un productor, pero con todas las letras sacó canciones increíbles, que de hecho estaría bueno hacer un listado de las canciones que no sabías que hizo la producción Benny Blanco. Te juro que te vas a sorprender porque él es un genio, así que no dudo que Te Olvido, Lala sea un temazo. De hecho, lo que estás escuchando de fondo ya es un adelanto de esta canción. Me encanta porque es la estética de las dos, tanto Selena Gómez como Becky G, en los sonidos, en los efectos que tiene, es completamente ella, nunca pierde su esencia. Nosotros queremos seguir subiendo el volumen hasta las 18 horas, te recuerdo que vamos en Weekend E40, una noche en la playa de Big Llamo.
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1: Llegamos a... de agosto, nos vamos a estar preparando ya enfrente a Arena Asunción, porque viene BL a Paraguay con Borondo Tour, y obviamente que E40 es media partner oficial. Seguro que vamos a tener algunas sorpresas con respecto a este concierto, por eso te invito a que ya agendes nuestro número, que es el 0972-91-1000. Tenés que tenernos luego ya ahí fijado, porque estamos siempre sacando sorpresas durante los programas. Hoy, de hecho, te adelanto que nos vamos hasta las 18 horas y vamos a cerrar con el programa el día de hoy porque Sofía está un poquito enferma, así que tenemos que subir mucho el volumen y mandarle, por supuesto, toda nuestra buena energía. Se están enfermando los chicos de 40. Franco también estuvo la vez pasada sintiéndose un poquito mal. Espero que no nos toque. Yo creo que ese carrulín que vamos a tomar enseguida, que de hecho le dije a los chicos que iba a tomar, todavía no lo hice, tiene que espantar todos los males. Pero bueno, seguimos con las noticias y quiero hablar de Katy Perry, quien protagonizó uno de los momentos más divertidos de su gira. Durante uno de los conciertos, la cantante decidió acercarse al público a bordo de una enorme botella inflable para saludar a todos sus fanáticos. Eso es muy de ella, de Katy, poner todas las escenografías y cosas que no te vas a imaginar. Pero el paseo se alargó más de lo previsto, porque los asistentes estaban tan entretenidos que la botella quedó atrapada entre la multitud y Katy no se podía regresar al escenario. La situación obligó al equipo de seguridad a intervenir para rescatar al artista y continuar con el show, mientras ella se lo tomaba con mucho humor, tal cual es su personalidad. El momento no tardó en hacerse viral y en redes sociales muchos estaban ya bromeando diciendo que los fanáticos simplemente no querían devolver al artista. Y lo estamos viendo. Que flotaba así. No, había sido literalmente, es una botella que se tiró entre la multitud y le estaban dando como que la vuelta con las manos. Qué simpático. Y también tiene mucho coraje Katy Perry en hacer esto, porque imagínense que se llega a romper, se canten los fanáticos. Y aparte, los fans de ella son así, fans pero con todas las letras, ¿eh? Así artistas que coleccionan prendas, coleccionan momentos, se sacan fotos, incluso muchos de ellos asisten todos así religiosamente a todos los conciertos. Porque sí, ella es un ícono del pop y cómo no admirarla. Esa canción me encanta, el videoclip también es un clásico. Me recuerda encuentro más que yo quería entrar. Siempre quise trabajar en la tele así, presentando canciones. Llegaba del colegio y veía las canciones de Katy. Me encantaba el videoclip de Roar, que para mí es así, un clásico de clásicos. Y de hecho, esta música que está sonando de fondo, que no me recuerda mucho el nombre, Last Friday Night, sí, que ella hace como que era la nerd del salón y después de repente es otra. Me encanta, es un icono del pop, lo repito. Te invito a que vayas y nos sigas en las redes sociales si te querés enterar más de estas infos. En todas estamos como Estación 40. Y también aprovecho para mandarle un saludo muy especial a nuestros oyentes de Pedro Juan, con la Independencia, Ciudad del Este y Pedro Juan Caballero, que están con nosotros de lunes a lunes. Y como el 21 de agosto le vamos a esperar a BL, queremos ya entrar en sintonía con él, escuchando un clásico de clásicos. No tiene sentido.

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1: Aquí leyendo tus mensajes a través del WhatsApp y viendo la hermosa vista de la costanera de Asunción, que por suerte ya paró la lluvia y muchos están, por supuesto, estando con nosotros, escuchando Medallo, Bless, Justin Quiles y Lenny Tavares en compañía de Obi on the Drums. Qué bueno que paró la lluvia, ¿eh? Porque acá nosotros nuestra zona es, pero no les digo, es caótico. Ahora sí que está mejor, ¿eh? O sea, esta zona está regularmente mejor, así como un 25%, pero antes era... Ay, no, llovía y más o menos, no sé, teníamos que traer nuestra canoa. Seguir ahí, mirando un poquito las redes sociales y viendo eso esta semana, algo que sonó bastante fue la separación de una conocida pareja del mundo de los artistas latinos. Estoy hablando de la Joaqui y Luke Ra. La cantante volvió a emocionarse al recordar su relación y confesó que, a pesar de la separación, Luke Ra sigue siendo el amor de su vida. Qué fuerte eso, ¿eh? Qué fuerte decir que por más que terminaste con una persona, le seguís considerando el amor de tu vida. Entre lágrimas explicó que la ruptura no fue consecuencia de una infidelidad, ni siquiera de una pelea, sino que ambos comenzaron a transitar caminos y proyectos de vida diferentes. La Joaquín contó que soñaba con formar una familia junto a él e incluso confesó que quería casarse. Sin embargo, entendió que el amor también implica respetar las decisiones del otro. El amor es libre y el otro es libre de no elegirte más, y eso no lo hace una mala persona, expresó. Además, desmintió los rumores que surgieron sobre la relación de Luke Ra con sus hijas y aseguró que él siempre las quiso mucho. Y de fondo queremos escuchar un fragmento de la entrevista de la Joaqui.
2: Yo sé que hay mucha gente que también disfrutó conmigo... encontrar el amor. Yo nunca había vivido un amor así. Yo me enamoré perdidamente. Él sigue siendo totalmente el amor de mi vida. Y por eso realmente quiero que sea feliz, independientemente de que esa felicidad ya no sea yo. Y lo dejo ir con el mismo amor que lo vi llegar. Y también me gustaría aclarar que no es culpa de nadie más que... quedó en nuestras infidencias, que no hay terceros en discordia, nunca tuvimos celos, tuvimos la relación más sana del mundo. Tal vez por eso me cuesta tanto soltarla. Yo nunca había amado así, yo me quería casar, yo estaba muy enamorada, pero no nos dio el timing. Y también está bien, y realmente Facu, independientemente de que hoy tomo una decisión que es distinta a la que yo idealizaba, él fue por lejos el mejor novio que he tenido. Y fue...
1: ¿Cómo se le nota en la voz realmente a la Joaqui? Que está bastante dolida, ¿eh? Porque esa voz normalmente así cuando tenés como ronca. Y aparte está con lentes también aquí en este podcast. Es un podcast, no es una entrevista. Es Luzu TV. Bueno, de hecho que es un programa bastante conocido en Argentina. Así que qué raro, ¿eh? Como ella dice, no fue por una infidelidad, no fue por una pelea. Pero hay momentos en los que uno necesita realmente darse ese tiempo cuando tenés proyectos de vida diferentes con la otra persona. Me estaba recordando una conversación que tuve hace poco con una amiga y me dijo lo mismo. Yo lo amo muchísimo, pero siento que nuestros caminos no van en la misma dirección. Así que bueno, a pesar de del dolor, la artista dejó en claro que no guarda rencor. Sin dudas, en una de las declaraciones más sinceras y emotivas que dio desde que confirmó el final de la relación. Vamos a ver más adelante qué pasa. Capaz vuelven, capaz no. No sabemos, no sabemos, porque si realmente se aman, yo creo que este tiempo les va a servir a ambos como para pensar bien las cosas. Nosotros

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Si tenías un amigo que suele salir a caminar, que quiere escuchar buenas canciones, decirle, tengo una recomendación para vos y pasarle el link de nuestra aplicación. Nos vamos hasta las 18, seguimos subiendo el volumen, no te olvides de enviarme tus mensajitos, foto del carulín, qué vas a hacer el día de hoy, te vas a quedar nomás, está lloviendo hacia tu zona, ya paró un poquito. Aquí, por ejemplo, alguien me dice, hola, quiero escuchar a Capo, dice. Vamos a escuchar la Capo nuevamente en el transcurso del día. ¿Qué tal si seguimos con grandes éxitos?

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1: La Taylor junto. Y como mencioné hace rato, faltan solo 4 meses para que termine el año, pero no vamos a bajar la cabeza, vamos a seguir con nuestros objetivos. Y un objetivo que te aseguro que tenés es seguir con tus estudios. 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Lo vas a poder encontrar en Instagram, Facebook, en todas las aplicaciones. Seguimos con las noticias del día de hoy. Esta sí que me impactó. Digamos, más que impactar, medio que me hizo, medio que me enojó. Porque Karol G es una persona que tiene demasiado paciencia durante sus conciertos y es algo que yo destaco demasiado de esa queridísima mujer. Cuando vino a Paraguay fue hace... no, un año aproximadamente, hace dos años que vino, pero la primera vez que yo la vi a Karol G fue en el Life in Color, cuando vino con Anuel, cuando eso todavía ellos eran pareja, y la verdad es que la pasé súper bien, y desde ahí se nota que ella tiene una conexión bastante especial. Pero estamos viendo a través de la TV de 40 lo que sucedió. Vivió nuevamente, digo nuevamente porque esto es algo que pasa bastante seguido en sus conciertos, una tensión durante su estadía por Toronto, luego de que una asistente lograra superar el esquema de seguridad y subirse en el escenario. El hombre le alcanzó, la sujetó con fuerza y comenzó a jalarla mientras la artista le decía pasito. Personal de seguridad intervino de inmediato, habló con el hombre y lo retiró del escenario. En redes sociales, muchos usuarios destacan la calma con la que Karol G manejó la situación y cómo continuó con su presentación a un nivel extremadamente profesional. Dicen que él ya se subió como 2 veces anteriormente al escenario, según lo que mencionaron en los comentarios, que no era la primera vez. O sea, la primera vez que él se subió al escenario sí estaba como que pautado eso, pero esta vez es como que él se subió porque quería nuevamente estar cerca del artista, a lo cual ella se nota que se asustó, pero continuó con la canción, ¿verdad? Y es algo que muchos también estaban diciendo en las redes sociales, que deberían de reforzar la seguridad en los conciertos de ella, porque como menciono, no es la primera vez que se sube un fan. Y está bien, chicos, compartir y amarle al artista, pero también tenemos que recordar que ellos son seres humanos y que también tienen miedo, se pueden llegar a asustar, se pueden caer del escenario, y esto puede terminar en algo grave o quizás en alguna de las historias que tenemos bastante a través de los años, que pasa con fanáticos que se obsesionan con los artistas. Así que bueno, vamos a ver cómo esto lo toma el equipo de Karol G y si llega a reforzar su equipo de seguridad, que me imagino lo tienen que hacer. Pero es la fiebre también de la bichota, todos quieren estar cerca de ella, todos quieren cantar, porque obviamente las canciones que ella lanza hacen que uno se sienta identificado. Y cuando yo vi la letra de esta canción, dije, uff, esta es, por supuesto, es Karol G, Amargura. Si te dicen...

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1: Ahora en Weekend E40 arrancamos a las 3 y todavía nos paramos con los grandes éxitos como Capo Bombón, que de hecho fue un pedido del WhatsApp. Espero que nuestro oyente se haya podido complacer con esta canción. La verdad es que no dice su nombre, dice Deus no controle, Dios no, Dios en el control, dice, no puedo saber el nombre, pero dice que quería escuchar Capo, así que le complacemos a él, ¿eh?
2: Necesito yo.
1: Ah, sí, es un número de Brasil, imagínate, o sea, tenemos oyentes desde el Brasil. Nosotros somos international, chicos, o sea, imagínense, cumplimos pedidos hasta del Brasil. Si vos tenés un pedido, una canción, te recuerdo que me la podés enviar a través del WhatsApp 0972 91 1000. Hoy es sábado, sábado de irnos al cine, pero ¿qué vas a ver? Te hago realmente una recomendación. Invitarle a tu amigo que es fan de Marvel, porque sí, ya se estrenó el enorme éxito de Spider-Man Sin Regreso a Casa. Peter Parker vuelve con una nueva historia. Ya pasaron 4 años y ahora vive completamente solo, luego de que el mundo olvidara quién es. Dedicado por completo a proteger a New York, deberá enfrentar una nueva y poderosa amenaza que pondrá a prueba sus límites como nunca antes. La película tiene una duración de 2 horas y 25 minutos. Es bastante extensa la película, pero bueno, las películas de Marvel siempre suelen durar entre 2 a casi 3 horas. Se estrenó el 29 de julio y ya se puede disfrutar en los cines del Paraguay. Si sos fan de Marvel o simplemente te gustan las películas de acción y superhéroes, esta es una de las grandes recomendaciones para ver el fin de semana. O también si sos fan de Tom Holland, ¿verdad? Si es que querés ir a ver. Yo, por ejemplo, me fui a Cumbres Borrascosas solamente porque estaba Jacob Elordi, la verdad. Pero me encantó, ¿eh? No te gusta.

Si leíste el libro, es como que después te va a ver la película y medio... La verdad es que el final no me gustó de Cumbre Borrascosas, dicho sea de paso, me pareció medio... Me parecía que podía terminar de otra manera, muy triste. Pero bueno, Spider-Man, vamos a ver cómo termina sin regreso a casa. Si tenés tiempo el día de hoy, anda, pues pasa por tu cine más cercano y el día de mañana también domingo, que se va a prestar completamente el clima, que de hecho también vamos a estar hablando sobre eso para que puedas organizar todas tus actividades del día de hoy. Qué gusto escuchar reggaetón y qué gusto escuchar aquellas canciones que te hacen bailar, te hacen sentir en un eterno verano. Jay Weller y Omar Kurtz con De Lejitos Remix.

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Y no tenemos E40 Fresh, pero para el próximo sábado sí ya vamos a estar a full nuevamente. Y queremos hablar de la última noticia del día de hoy, que Lego rechaza el set inspirado en Bad Bunny y Puerto Rico. La compañía anunció los resultados de la más reciente ronda de Lego's Ideas, confirmando que el set que estaba inspirada en la casita de Bad Bunny, que lo estamos viendo a través de la TV, que es la típica casa de Puerto Rico, no fue aprobado para su producción a pesar de haber alcanzado el importante hito de 10.000 votos de la comunidad. Está medio complicado, o sea, yo siento que de por ahí no es tan difícil armar la casita de Puerto Rico. Es bastante fácil, igualmente les digo que no subestimen al tema de los Legos, porque uno ve así, pero vienen micro piezas y esa micro pieza muchas veces encaja en el lugar donde vos menos te esperabas. Así que yo sigo teniendo un florero de Lego que todavía no terminé de armar, pero de por ahí estaba viendo también las votaciones. Igualmente los que clasificaron están buenos. Quizás para el próximo año hacen algo nuevo con Bad Bunny, algo un poquito más pintoresco. Vamos a ver, porque él todos los años cambia también su merch, cambia completamente su... hace como un rebranding. Para el 2027 no sabemos qué nos espera. Acá me llegó un mensaje al WhatsApp, lo voy a leer enseguida y por supuesto quiero saber qué canción querés escuchar. Dicen que también quieren escuchar Tiroteo. Tiroteo es un clásico como Échame la culpa de Luis Fonsi y Demi Lovato. Hey Fonsi.

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1: Omar Kurtz con Coco es lo que estabas escuchando hace unos instantes. 40 minutos pasan de las 5 de la tarde y ustedes saben que cuando cae esta hora es momento de hablar del clima para que organices todas tus actividades.
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1: Ya tosí yo, parece que me dio medio alergia ya este cambio de clima. Pero bueno, para esta noche tenemos una máxima de 18 y una mínima de 17. Fresco, cielo mayormente nublado, vientos variables, luego rotando al sur, lluvias dispersas y luego mejorando. Para esta madrugada, una mínima de 17 y una máxima de 19. Fresco, cielo mayormente nublado, vientos del sureste, luego variables. Y estamos viendo que mucho viento hay por la costanera de Asunción y es el viento lo que te hace tener frío. Por eso si vas a salir el día de hoy, llévate una chaqueta, puede ser unas botas también. Para darle uso a las botas que compramos siempre las chicas, siempre cuando termina el invierno nos compramos las botas. O compras una bota y ese mismo día sube la temperatura a 40 grados. Así que hoy es el día que saques las poderosísimas botas y por supuesto tu chaqueta y sales con tus amigos, puedas tomar algo, disfrutar también en tu casa o ir al cine con nuestra recomendación de Spider-Man. Ahí estamos viendo el clima a través de la TV de E40. Y te recuerdo que el próximo sábado estamos nuevamente en este horario, vamos a estar nuevamente con E40 Fresh. Y queremos seguir disfrutando de los últimos minutos de Weekend E40 con Don Omar, el señor de la noche.

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2: Llegamos al final de Weekend E40 y te queremos agradecer con todo el equipo por quedarte con nosotros de 3 a 6 de la tarde. Pero ojo que hoy a las 20 horas comenzamos Retrotón y a las 21 horas tenemos la previa E40 con el mejor sonido dance. Y este domingo va a estar lleno de hits actuales, clásicos latinos y más retrotones para pasarlo de la mejor manera. Yo soy Gaby Ovelar, te mando un beso y un abrazo muy grande. Chau, chau.

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